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2: Un campeón. Aquel chico se había caído 6 veces y había llegado último en la competencia. Su padre lo había esperado en la meta. Era la primera vez que había ido a verlo correr. En cuanto llegó el chico al final, su padre lo abrazó y le dijo: ánimo, hijo, para mí eres el mejor. Te caíste 6 veces y te levantaste 7. Y eso solo lo hace un campeón que no se rinde jamás.
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5: Siempre encontrarás gente que dude de ti, que te subestime, pero no decaigas, no respondas con arrogancia ni con rabia. Ponle al juego de tu vida pasión, amor, estilo, elegancia, voluntad. Llega a la cima, llega al éxito, a la victoria, siendo cada día tu mejor versión, sin perder nunca la humildad.
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0: Las 9 y 24 minutos.
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0: Las 10 y 21 minutos. 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

0: las 10 y 26 minutos.
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0: 10:47.
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0: Las 11 y 11 minutos. 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

0: las 11:29.
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0: 11:43. 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
6: Las 11 y 59 minutos. 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
1: Las 12 y 19 minutos.
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1: Las 12 y 34 minutos.
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1: Las 12 y 53 minutos.
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1: La 1:16.
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1: La 1:30.
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1: La 1:51.
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1: Las 2 y 15 minutos.
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1: Las 2:31.
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1: Las 2 y 50 minutos.
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1: Las 3 y 14 minutos.
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1: Las 3:31.
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¡Feliz día para todas y todos los nutricionistas egresados de la Universidad del Zulia y de las diferentes universidades del país! ¡Excelente! ¡Muy bien! Hoy es un día que nosotros lo leíamos y ni le parábamos a esta palabra. Pero resulta que no sabemos cuántos millones de este tipo de personas tenemos. Ahora, hoy es el día del emigrante. Voy a poner una canción que está aquí, que es la del día del emigrante. Creo que tengo varias, pero déjeme seleccionar, porque hoy voy a celebrar con ustedes el emigrante. Inmigrante, por Dios. Inmigrante, correcto. Así es que me gusta. El inmigrante, Luis Ángel Caldera, el Black del Vallenato para los 12, 13, 14. ¿Cuántos están afuera? Suéltala para que se oiga de madrugada a las 6.

0: su canción para el inmigrante. ¿Cuántos están hoy celebrando su día, amigos inmigrantes? ¿Cuántos venezolanos para usted están fuera del país? Hablaban de 12 y 13 millones. La verdad es que en estos momentos sí ha regresado, yo creo que un 0.3% nada más. Pero así como están regresando, vean el video por el Estado Bolívar, solo el video del Estado Bolívar con Brasil, la frontera con Brasil. La Oficina de Identificación y Extranjería de Brasil, del lado de Brasil, la cola inmensa que se hace todos los días para registrar entrada a Brasil. Pilas. Creo que están saliendo muchísimas más personas.
1: No puede ser.
0: Lamentablemente es así. ¿Cuántos migrantes hay, mi cerebrito? Mis amigos invisibles que se la saben todas. Me responden por el canal YouTube, me responden por TikTok, por Instagram y por WhatsApp. Y Órbita.
2: El que ya sepa que nos
0: ya
2: avise.
0: Ya está Órbita como un cañón. Sí, como un cañón desde las 5 en punto.
2: El que sepa que nos avise.
0: Hoy es día del inmigrante, día del nutricionista. Licenciadas en nutrición y dietética, egresadas de la Universidad del Zulia y de las diferentes universidades del país. Día de la camarera, camarera de hotel, camarera de hospital, camarera de clínica. Ya ustedes saben cuál es la función de las camareras. Bueno, feliz día. En la historia zuliana, en 1975, inicia sus actividades en Maracaibo la base aérea General Rafael Urdaneta, creada desde el año 1973. Base aérea General Rafael Urdaneta, fundada en 1973, por favor, la crearon. Pero funcionó, empezaron a salir y a llegar avioncitos en el año 75. Tal día como hoy. ¿Cómo amanecieron? ¿Cómo está? Voy a saludar a la gente para preguntarle a través de las redes cómo amanecieron. Primero ya está la gente del canal YouTube, Julio Flores Radio TV. Compartan el video. Eso debería ir abajo. Compartan el video. Suscríbanse en el canal YouTube, Julio Flores Radio TV. Me le dan a la campanita. Y bueno, hagan lo que quieran, apoyen. También estoy en TikTok, Julio en Radio TV. Ya voy con ustedes. Uy, esto está full. Esto está, el sistema antiguo de TikTok es muchísimo más eficiente. Por un lado, para los que hacemos esto, ¿no? Por otro lado, estudio es más efectivo. Entonces es una balanza, un equilibrio que no puedo controlar. Sacrifico seguidores por la publicidad y por aquí y viceversa. Bueno, dale, aquí estamos. Saludos a mi gente de TikTok. Voy rapidito porque son de ahora sí hay gente. Giovanni Edgar, Miriam Olivares, User 1111, le dio me gusta, like. Beatriz Ramos 1111, HMCQ12, Luis Ramírez, Johnny Álvarez, qué gentil. Bueno, señoras y señores, por supuesto, siempre lo repetidito que nada más lo leo una vez. Él todo es. Él todo es. Así es. Luz Marina Delgado, Jesse Herrera, Giovanni Edgar Parra, claro que sí. Estamos activos. Noval García, Solange Borges. Llegó el que fa. Ah, bueno, ya llegó el que fa. Así se llama él. Reina Medina, hoy es día de chistes malos, hablando llegó el que fa. Mireili Ro, Pedro Tarantino, dale. Y Sosoy, Valentina, Oscar, Joan, Ramona Martínez, Juan Carlos, Junior Gil. Aquí estamos y seguimos. El que sepa que me avise. Yo le dije, pero le dije, no me la
2: El que sepa que nos avise.
0: El que sepa
2: que nos avise.
0: Que nos avise. Bueno, muchas gracias, TikTok. Y bueno, arranco con los titulares más importantes. Voy con solo tres noticias de las que están en el mundo, en Venezuela, en el Zulia y en la Col. Ya va, que todavía no la selecciono. Pero ya va para allá. Muy importante, porque le es el primero. Bueno, como todas las noches hace 6 días, que todas las noches en Maracaibo, en Guárico, en San Juan de los Morros, en el estado Bolívar, en Carabobo, Guatires, Guarena, sucede esto que ustedes están y van a escuchar y a ver. Bueno, protestan en Las Veritas. Ahora le tocó a Las Veritas de Maracaibo. Protestan de Las Veritas de Maracaibo. Aquí estamos. Aquí seguimos. Muy bien. El acuadro. Maracaibo, anoche, protestan Veritas, falta de luz, servicio eléctrico. Ahí tienen, señoras y señores, la gente de Las Veritas Maracaibo salió a la calle en protesta por la falta de luz, como está protestando todo el país. Le da, voy con la número 2. Más y más. De pronto es un retweet de la anterior. Ahí voy. Noche de protestas en Maracaibo. Vean, oigan. Noche de protestas en Maracaibo por falta de electricidad. Anoche, Maracaibo, este es otro sector. Este es otro sector. Ya hablamos de Las Veritas, pero otro sector muy distinto. También, déjenme que yo conozco algunas partes de Maracaibo. Sí, pero este es. Creo que es Primero de Mayo. La bajada de Primero de Mayo, desde la prolongación de Licias que va para la circunvalación 1, creo que es este. Todavía me acuerdo de alguno de mis barrios, de mi niñez, de mi juventud. Dale pues, listo, seguimos. Voy con la tercera en importancia de las redes sociales que están publicando. Que están publicando. Dale. Esto es. Bueno, voy a poner un ejemplo porque esto sucedió en Mene Grande, Baral, sucedió en Balmore, sucedió en Lagunilla, sucedió en Tijuana, Cabima, La Rita y Los Puertos, municipio Miranda. los trabajadores, solo los trabajadores, reclaman nuestros jubilados de PDVSA, Baral y de todos los municipios hicieron protesta. Sacó esta porque la trae con la pila puesta y la puso primero que todo. Ya pondré las de los demás municipios. Jubilados de PDVSA en Baral exigen respuesta sobre el fondo de pensión. Quieren su suasuasua. Así es. Muy importante. Sede de ventas de PDVSA en municipio Baral. De acuerdo con varios manifestantes, la acción forma parte de una jornada a nivel nacional. Por lo menos certifico.
1: Así son las cosas.
0: Que la costa oriental del lago, en todos los municipios, los jubilados salieron a protestar.
1: Así son las cosas.
0: Me llamaban, me decían, me enviaban fotos, me enviaban videos. Bueno, así están las cosas. ¿Qué piden? Señaló que se les informó sobre una presunta asignación de $700 millones para ser distribuidos en 41 mil jubilados. ¿A cómo tocaría? Bueno, eso es Ciseta. Es un anuncio que le hicieron. Los anuncios no dan eso mismo. Como decían los abuelos, los anuncios no dan C-O-G. No dan. Dan los hechos. Eso sí dan. Imagínate. Bueno, reclaman atención médica, reclaman sus salarios, reclaman, bueno, todo lo que un jubilado del pasado tenía cuando éramos felices y no lo agradecíamos que éramos felices. No, lo botamos nosotros los venezolanos, la felicidad la tiramos. Eso no me voy a cansar de recordarme.
3: ¿Hasta cuándo?
0: Incluyéndome yo en el bocón. Bueno, miren, gracias, Blas Segundo. A mundo, mijo, está enfadado. A mí me encanta cuando mis compañeros le echan piernas al negocio. Felicito a Blas Segundo. Medina Baral, excelente trabajador. Muy bueno. Dale. Bueno, ya les di las tres. Ahora voy a las 6:26. Señoras y señores, con algo especial para todos ustedes, pero antes me tomo lo que ya me tomé desde las 3:40 que me desperté. Pero este es el primero del programa. Saludos, mi cafecito.

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0: Igual.
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Bueno, voy. Atención, mucha atención, son las 6:32. Órbita, órbita, órbita, órbita. Mi asistente me informa y le hago mucho caso. Luis Emiro me dice que a las 6:30 el volumen es el volumen de qué, Luis Emiro, volumen de voz. ¿Volumen de cortina o el volumen de toda la transmisión? Él está chequeando canal YouTube. Luis Emiro chequea el canal YouTube. A él nada más lo molesto para eso. Tengo gente para las otras dos. Pero yo quiero que ustedes me certifiquen, Luis Emiro, qué volumen está abajo. Nada más me dices tú, pero los demás están claritos. Así que bueno, mi jefe, actualíceme. Y Deider está como un camión y David David como un cañón. Pero Ramiro tiene mucha experiencia en esto. Amanecerá y veremos, Luis Emiro. No me hay, vos sabés. Tengo mucha gente supervisándote. Bueno, atención, atención. Supervisándome. 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Atención a la dirección, bueno, yo creo que tienen ahí más de 20 años. Yo le hago publicidad a esto desde que yo estaba en la otra emisora que era mía. Bueno,
más de mi hermana que mía y de mi papá, pero más mía que ellos porque yo era el que manejaba. Bueno, desde que estaba yo arriba del bodegón, la casa de los tabacos, Secainca, yo le hago publicidad, vean los años, el prestigio, la seriedad de Secainca. Eso hace como no sé cuántos años se celebró Órbita. 30 años celebró Órbita, imagínate tú. 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Aquí estamos. Aquí seguimos. Bueno, continúo porque son las 6:37 minutos. 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

0: 9:55. Y seguimos porque, como todos saben, yo estoy sin luz desde... Déjame ver, porque yo creí que ya había algún desayuno, que lo hago yo rápido, especial para 10, para los que sufrimos diabetes 2. Mi médico me recetó que, como a mí no me gusta desayunar, me obligó a comer una yema de huevo sancochado. El huevo sancochado acompañado con un cuadrito de queso mozzarella. ¿Para qué es eso? Me explica el médico. Porque yo me metí a mi pastilla para la diabetes sin nada. Me dice, eso es un error. Esa pastilla no te está haciendo el trabajo. Entonces te tienes que comer un huevo sancochado con un cuadrito de queso antes de... Y ya cuando estés terminando el queso, ahí con la comida te la metes y terminas de comerte el huevo y el queso. Y bueno,
1: así son las cosas.
0: A esa hora todavía estaba yo sancochando, ya estaba casi listo. Y ya me estaba comiendo y se me fue la luz. Supongo que a las 4 de la madrugada. Supongo. 4 de la madrugada, un poquito antes, un poquito después. Bueno, estamos sin luz y pude prender porque mi jefa no le gusta que yo prenda los UPS y las plantas porque es muy respetuosa. Nosotros queremos a nuestros vecinos, son mi familia. Mis vecinos son como mi hermano. Entonces, él produce un ruidito, ustedes saben que es el de la moto tuya, igualito a la moto tuya, igualito. Le damos. Seguimos, pero eso se va a acabar. 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

0: voy a dar
1: un pelito nada más. Aquí, mira, vean acá lo que voy a hacer. Aumento.
0: Bueno, Luis Emiro, te aumenté el micrófono, pero no puedo sobresaturar porque tengo un ingeniero de sonido de la empresa supervisándome voz cortina. Y ayer estaba sobresaturado. Por eso lo estás oyendo en ese volumen. Pero lo bueno del caso es que, oíme bien, me están supervisando el audio, Luis Emiro. Tenés que ponerte pila. Bueno, dale. Seguimos. Servicio social al soberano. Servicio social al soberano. El que sepa, que me avise. Servicio social, sí, está bajito, lo voy a dejar así. Servicio social al soberano. Listo, sí. 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Muchachas, muchachos, a trabajar en Pirotécnica Venezuela atendiendo a los clientes. 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
2: Lo esperamos.
0: Te esperamos, pues. Dale, que ahí estamos. Bien, voy a seguir leyendo a mi gente que está aquí. Manuel Zambrano, Campo Grande. Se fue la luz 9 horas. Y en Puerto Nuevo, Lagunillas, 6 horas. Mijo, eso es a todo el mundo. Dale, que estoy ajustando, Luis Emiro. Chequeame ahorita y me ponéis la hora del chequeo. Gracias, Luis Emiro, mi supervisor de voz y cortina. José Montero, en el Venado, ¿qué pasa? Ah, bueno, a mis seguidores del Venado, ¿cómo me están copiando? Me oyen y no me oyen. Pero quieren que especificar, mis amigos del Venado, si están por órbita, si están por Instagram, si están por el canal YouTube o si están por TikTok.
3: Entiendo, el que sepa que nos avise.
0: Entiendo, José Montero, que tú me escuchas por canal YouTube.
3: El que sepa que nos avise.
0: La transmisión. A ver, José Montero. Bueno, y el otro me dice todo bien. Es que son estos jefes míos que tengo yo en la calle. Supervísenme bien. Freddy Chirinos, Urbanización, Fabricio Ojeda. Gracias a toda la gente que me escribe en el canal YouTube Julio Flores Radio TV. Compartan el video, me le dan a la campanita, se suscriben en el canal YouTube y me le dan corazones, besos, abrazos, lo que puedan dar. Más nada. Bueno, voy. Vámonos con mi equipo. Vámonos con mi equipo de producción a ver qué hay de nuevo. Que aparece publicado. Ya no quiero que me publiquen más mientras estoy leyendo porque me enredo. Después que termine de leer, mis amigas productoras de noticias me siguen pasando. Déjenme terminar. Bueno, mi equipo de producción, extorsionadores asesinan a taxista venezolano en Colombia.

0: Luis Emiro. Sí, Julio, mejoró, gracias a Dios. Sí, le di un pelito. Gracias, Luis Emiro, tú eres el campeón. El hombre está donde tiene que estar. Gracias, Luis Emiro. Mira, dos sujetos iban en una moto, por supuesto. El sicariato lo enseñó el narcotraficante más grande del mundo. ¿Cómo es que se llamaba? Ese mismo. El que tenía hipopótamo, jirafa en su casa, tenía un zoológico y era una mansión con piscina y todo. Ese narcotraficante hizo una escuela de sicariatos y enseñó a sus a muchachitos a asesinar en moto. Le enseñó las tácticas, el blog, los volvió unos. Y el sicariato comenzó en Colombia, no con el Chapo Guzmán, el Chapo es de Colombia, el hombre que enterraba y se le podrían los billetes en la caleta que hacía. Se trajo un alemán para que le hiciera caleta donde que Molleje Bravo era el uno. Trajo un alemán porque enterraba la plata, era tanto que tenía que hacía huecos, como un tanque de agua, subterráneo en la arena. Bueno, y cuando los iba a buscar la caleta, los billetes estaban comidos, podridos, mal. Oh, no. Se trajo un alemán que le hizo 25, 30 caletas y ni un billete se le echó a perder. Esas caletas están vivas en Colombia. Nadie sabe dónde están. Mataron al narcotraficante ese. Ustedes son mi memoria y ya me van a escribir por las redes sociales. Bueno, un sicariato en una moto, matan a un taxista venezolano en el conjunto Sándalo, en la transversal 24B, sector Barrio Ciudad Verde, Soacha. 51 minutos, una hora al suroeste de Bogotá, en Soacha, que queda a una hora de Bogotá. Bueno, la víctima la abordaron dos antisociales, se acercaron al Hyundai color amarillo 2012. El individuo que viajaba como parrillero se dirigió al carro y le dijo al conductor, le habló clarito y le dijo: mira, párate ahí. Esto es de parte de los Satanás. Federico y Moisés, le dijo el sicario en la cara al chofer. Mira, esto te lo envía, es de parte de los Satanás. Federico y Moisés, plum, al todo, a todo el que copie y no quiera copiar, lo vamos a meter de una vez. Plum, plum, plum. El maleante le gritó al taxista: mira, mano, los demás van a pagar o no van a pagar. Ese es un mensaje que enviaron. Bueno, al no obtener respuesta, sacó su arma de fuego y lo vació sobre el conductor hasta causarte la muerte. El conductor presuntamente se negaba a no pagar la cuaima, el secuestro, los billetes, no quería pagar por trabajar. Huyeron del sitio. Quedó grabado en videos el asesinato. La policía está viendo a los motorizados a ver si los descubre, pero eso es, esos motorizados que mataron en Bogotá, Soacha, a una hora de Bogotá, ya están en el otro extremo del país. Ellos cumplen su asesinato, los jefes que le pagan, váyanse 3 meses para allá, ahí está el hotel pago, la comida paga, no digan nada, digan que andan paseando. Y se van como a 8 horas del sitio, cuando los van allá. Ten fe. Bueno, voy, seguimos. titulares más importantes del día. ¡Ey! Los Bravos se llevaron la serie. O se llevan. Los Bravos se llevaron la serie. Ah, es aquí ahora. Se lo... Pero es. Atlanta triunfa y elimina a los Phillies en el Truist Park. Los Bravos de Atlanta demostraron su poder para vencer 6-2 a los Phillies de Filadelfia con 3 cuadrangulares. Los honrones de Michael Harris, Ozzy Albies y Mac Olson sentenciaron el encuentro a favor de los Bravos de Atlanta. Muy bien. Bueno, se llevaron la serie. Ahora viene, se van a medir a los recientes campeones de la Serie Mundial, Los Ángeles Dodgers, en su segunda fase. Bueno, amanecerá y veremos. Seguimos y continuamos. Hey, vi el juego, tremendo juegazo entre Portugal, señoras y señores, y Noruega. Portugal ganó. No hizo falta CR7. Ronaldo no hizo falta. Agarró su jet privado y salió. Está por España, creo, paseando con su familia. Bueno, Portugal gana sin Cristiano Ronaldo y Países Bajos empatan sobre la hora ante Grecia. Un día después de que su máximo goleador abandonara la concentración porque lo sentaron entre Noruega y lo iban a sentar ante Dinamarca.
1: Así son las cosas.
0: Bueno, le permite a Portugal, sin Ronaldo, seguir líder. Líder es líder. Del grupo 4 en la Liga A de Naciones UEFA, que es lo que estamos viendo últimamente. Por su parte, Países Bajos igualó con Grecia y Alemania ganó su primer partido. El Joao Cancelo, ¿para quién juega Joao Cancelo? El que sepa que me escriba ya, para ver si saben.
2: El Joao que nos avise.
0: Cancelo adelantó a Portugal a los 13 minutos contra Dinamarca, el 1-1. Llegó luego, primero Cancelo adelantó a Portugal a los 13 minutos contra Dinamarca. Y el 1-1 llegó el empate y llegó con, a los 23 minutos con Michael Danska. Pero Gonçalo Ramos se encargó de desempatar a los 25. Bueno, fue un juegazo. Si lo quieren ver, vean lo que está en... Le ganó Portugal, señoras y señores, amigas, amigos invisibles. Bueno, listo el pollo. Seguimos con más titulares de mi equipo. Voy a salir de mi equipo ya de una vez. Bueno, esto es un pan comido que no es nada agradable, ese pan. Tomar café, tomar café, cafecito.

cortes eléctricos de hasta 12 horas. Golpean al interior del país. Caracas, porque es Caracas, Caracas es Caracas, dicen ellos, y lo demás es monticulero. Así dicen ellos cuando uno va para allá. A Maracaibo, no, chico, Caracas es Caracas, lo demás es monticulero, así no dicen. Bueno, Caracas se mantiene sin racionamiento. Sí. En Caracas no hay 7 protestas diarias como en Maracaibo, el Llano, el Occidente y el centro de Venezuela. Por supuesto, Caracas siempre ha sido la niñita de papá, porque están todos los poderes públicos y le tienen miedo a que los cerros bajen.

0: estamos esperando que pasen las 78 horas para que esas máquinas que comienzan lento
1: más.
0: A las 12 horas van un poquito más, otras 12 horas más. ¡Ey! Es un proceso de más de 72 horas para que las máquinas estén funcionando con la debida velocidad para que produzca los megavatios necesarios. Amén, pues. Esperemos. Seguimos esperando. Tenemos 19 años. ¿Verdad? Chévere. Bueno, atención, mucha atención. A nivel mundial, octubre se tiñe de rosa. Octubre se tiñe de rosa. Para generar conciencia sobre el cáncer de mama. ¡Tóquense! Con el inicio de octubre comienza el mes rosa. Campaña que busca generar conciencia sobre el cáncer de mama. Muy importante. Bueno, mira, como es tradición en Maracaibo, se realizará la Marea Rosa. Este año se va a hacer el domingo 18, la Marea Rosa en Maracaibo.
2: ¿Dónde están las mujeres?
0: Gente, mujeres bellas, todas caminando por toda Maracaibo, haciéndole publicidad. Tócate, cuídate del cáncer de mama.
2: ¿Dónde están las mujeres?
0: La Fundación FAMAX. Betty de Fajardo detalló que se va a implementar una salida para los atletas, quienes saldrán 5 minutos antes que los demás que no son atletas, que van en una caminata. Los atletas adelante pasan 10, 15 minutos, después vienen ustedes atrás hasta que, bueno, ustedes saben cómo es. El que sepa, que nos escriba. Sigo con noticias. Esto está candela. Le damos y le dimos. No. Muy importante. Más titulares. Bueno. Atención, emoción y devoción. Nixon Montero, párroco del Santuario Virgen del Paraute. Así es. La emoción y el fervor mariano se desborda en el municipio Lagunilla. A partir del próximo 10 de octubre, apenas estamos a 2, la sagrada imagen de la Virgen del Rosario del Paraute, patrona del municipio Lagunillas, protagonizará su esperado reencuentro con todos sus fieles devotos. El padre Dixon Montero da los detalles del cronograma de esta hermosa festividad religiosa. Oración, esperanza y alegría. Así es. Bueno, le damos. Dios mío, qué bueno, estaba hoy con las pilas puestas. Bueno, miren, se están reactivando, pero eso es allá, del lago de la faja petrolera del Orinoco.

Producción de la faja petrolífera del Orinoco estiman 100.100 barriles diarios. Aldil Energía es una compañía. Oigan esto. Aldil Energía reactivará la producción. Miren, esto es increíble. Los argentinos trabajando en Venezuela sobre petróleo. ¿Cómo cambia la vida después que éramos la pepa del queso? Qué pena. La energética argentina, Aldil Energía, instaló un taladro H-108 en el campo Uberito, en la faja petrolífera del Orinoco. Ya inició la reactivación del pozo V-208. Estaba parado ese pozo desde el 2014. Aldil Energía, con su moderna tecnología, va a sacar petróleo de ahí. ¡Qué molleja! ¡Qué molleja, primo! El que sepa, que me avise. Ahí voy. Esté tranquila, que esto creo que yo lo he hecho miles de veces. Listo. Le da. Muchas gracias. Así es, con la pila puesta. Bueno, miren. Este es el punto de partida de un proyecto que ellos piensan recuperar 13 pozos que estaban parados desde hace años. Bien por la Argentina, Aldil Energía. Recuperando pozos sellados ya. ¡Qué maravilla! Bueno, nos ganan los argentinos. Petróleo, fútbol, ¿verdad? Por eso es que muchos venezolanos se van para allá. Bueno, listo. Ya terminé con mi gente bella. Ya terminé con mi gente feliz. 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
1: Hola.
2: Hola.
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WhatsApp 0414-676-6599. Una nota de voz, un texto o

le damos y continuamos. Oye, ya me como que me gusta. Qué bueno. Qué bueno, qué bueno. Mira, ya todos conocemos a la cazuela. Todos. Todos conocemos a la casona. Qué bueno. 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

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Comunicarse o enviar currículum a farmaciaempleoscol@gmail.com. Y la hora por órbita. 7:20. 7:20. Así es. 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
0: 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No me puedo descuidar. Oye, me había extrañado que mi amiga Liliana Zambrano, que es una de mis memorias, no me hubiera dicho el nombre de un señor que era el mayor. Ah, pero me lo dijo ella. No, hombre, aquí está Liliana que me lo dijo. Ah, no, me lo hubiera dicho en el momento. Ya no, después que me lo dijo Liliana, no. En el momento. No se ponga brava. Bueno, Liliana me recuerda que don Pablo Escobar Gaviria, creo que si en este mundo de Dios hay alguien que ganó más plata que todos esos estados, esos países, se llama Pablo Escobar Gaviria. Y enseñó tantas cosas mal. Él tenía la mejor escuela de sicariato. Que, señoras y señores, tenía. Vea la hora, que no me faltó nada. Bueno, ese sí falta, pero ahora es cuando falta. Le damos y seguimos. Yo eso lo controlo. Porque hay veces puedo. Bien, escuchen eso. Pero ese es su deber ser. Muy bien. Escuchen. Bueno, les decía que ese señor se trajo un alemán porque hizo como 5 caletas. A los años fue a buscar los billetes y se los había comido la tierra. Los animales. Y se trajo un alemán que le construyó 23 caletas en Colombia. 23. Y los billetes están buenos, pero no se sabe dónde están. Quien supiera una sola. Bueno, continuamos. Me voy con TikTok, que lo tengo con ustedes siempre y conmigo. Pedro Mijares, Marie Alex, Larry García, Wendy Ramírez, Di Black Acosta. Saludos. Yendi, buenos días. El popular Toro Mocho te envía saludos. Y le envía saludos a Yendi Ramírez. Ah, bueno. Julito Maraña, que Dios me proteja. Amén. Alcalá, cuatro pelos solo te han quedado. De tu triste, de tu bella cabellera. Saludos, Cuatro Pelos Alcalá. Muy famoso a él. Alcalá le dicen el Cuatro Pelos. Aurelia Alpiñango. Isabela. Dallas, Texas. Saludos a la familia Machuca. La saludan de Dallas, Texas. Elvis Machuca. Agner, saludos. Alejandra Castro, raya arriba, no raya abajo.
2: Ahora sí.
0: Raya arriba. arriba. Muy bien, miren, esto es bárbaro. Contento con mi gente de TikTok porque se reincorporaron mucho, que por razones obvias no me pueden ver hoy si me están viendo. Bueno, tendré que tomar una triste decisión. Fernando Fonseca, Yolanda Cuadrado, Josman Ramos, el sector Barrio Libertador, el sector Barrio Constitución, la Vía de la Plata, ahí en la Vía de la Plata, en esos sectores, Libertador y Constitución. De luz toda la calle. No sé qué pasa ahí. Supongo que como todo el mundo no tiene luz. Ay, Dios mío, escribí bien, por favor. Francisco López, el Bambino. Saludos, Bambino. Yaritza, bendiciones. María Barbosa. María, anotar 0414-676-6599. María Barbosa, anota 0414-676-6599. Ella es nueva. Yo creo que no hay nadie en la cor que no tenga mi teléfono metido en su teléfono. Muy poca gente. La mayoría lo tiene. Dale. Jairo Olivares. Jairo Ollarles. Moisés Aire. María Ángela, José Neri, Jesús, Ana Navarro, Barranquilla, Colombia. Venga y le digo a Pulile Villa en Barranquilla, con Soreli Ferrer, cómo bailan esas muchachas barranquilleras. Te volvéis loco, ¿no? Anda a Pulile Villa en Barranquilla para que, y dígame si es caro o no. Xiomara, Alex, saludos, Alex. Dios te bendiga desde la ADI 11.18. El vencedor. Entiendo el todo eso. Si es verdad. Entiendo que es la ADI 11.18.22. O es una lancha, o es una larga barra, o es un muelle. A ver, el todo es, explícame, chico. Así es, explícame qué es eso. No enviéis tanto texto, con uno basta y me explicáis qué es. La ADI 11-18-22, o es una super gabarra, o es una plataforma, o es un muelle, o es una lancha, algo de eso. Luis Rodríguez, Carolina del Norte. Johnny Álvarez, lindo amanecer, qué bueno. Menos mal que es lindo amanecer. Eduardo Ortiz. Giovanni Edgar Parra, Consolación San. El doctor Cristalino, ah bueno ya, el doctor Cristalino pronto se va a reincorporar. Hoy me comunico con su asistente para ver qué días los puede atender a la gente que me está preguntando por el cardiólogo mío de toda la vida, el doctor Cristalino. Creo que está unos días de descanso o estudiando o viajando, pero yo les digo cuándo va a estar atendiendo a su pueblo. Mi cardiólogo. Bueno, aquí estamos. Vamos a ver qué tiene aquí. Un montón de cositas viejas que me publican.

0: Bueno, en mis páginas un montón de noticias viejas. Esta tiene 20 horas. Repsol mantiene producción de gas en Venezuela en 580 millones de pies cúbicos por día. Cambiando rapidito por la noticia vieja velocidad. Reportan, pero son importantes. Por ejemplo, está del paludismo en Periná. Está dando robo a muchos amigos yupa. Reportan caso de paludismo en la sierra de Perijá. Indígenas yupa, Santinés de Chucumo, sierra de Perijá, estado Zulia. Full de paludismo.
1: No,
0: que espera. Hay que darle asistencia médica.
1: No puede ser.
0: A la comunidad indígena yupa de Santinés de Chucumo, sierra de Perijá, estado Zulia. Avisado. Ya se los dije. Aquí está la villa.

0: derrames petroleros en el lago de Maracaibo afectan a 6 municipios del sur. A mí se me fue la luz ayer. ¿Será por eso? Bueno, listo, vámonos. Vamos con cosas nuevas. Hay 100 noticias nuevas. ¿Qué voy a pasar ahora? Bueno, ya les hablé que Guárico es el primer lugar en protesta. Me dicen que en Cabruta, estado Guárico, Puerta del Llano o Hipocentro del Llano, no sé.
1: Cabruta está Guárico.
0: Las noches las pasan protestando. Así es. Protestas en Cabruta, estado Guárico. Cerraron la vía principal de Cabruta. ¿Qué pide? Lo que pide todo el país. Que se acaben las 8 horas en 2 y 3 paradas. Bueno, ya ustedes saben. Amén, amén, amén. Dale pues, aquí estamos y continuamos. Más cositas nuevas para ustedes.

Bueno, y ahora voy con el tiempo a esta hora, 7:35. 26 grados de calor, creo que es más. Yo estoy sintiendo la sensación térmica, que súmenle a 26. 5 son 31 grados de calor que yo estoy sintiendo. ¿Para qué? Y ando con franelita manga corta y de algodón, solo que negra. El negro da más calor siempre, psicológicamente y mentalmente. Bueno, voy. 26 grados de calor. A esta hora, 7:36. A esta hora, 8:30, o sea, dentro de una hora, a las 8:30, sol nublado, con 30 grados de calor. 9:30, 30 grados de calor. Pero, atención, a las 10:30, 31 grados de calor y lluvia sin tormenta eléctrica. Nuestra primera lluvia del día, hoy, a las 10:30, sigue lloviendo con 32 grados de calor. Lloviendo sin tormenta eléctrica. 11 kilómetros la velocidad del viento. Una brisita como la que te da este ventilador que no tiene vida. El que sepa, que me avise. Y deja de llover a las 12:30. Atención, mucha atención. Lluvia desde las 10:30 de la mañana, sigue lloviendo a las 11:30 y termina a las 2 horas la lluvia, a las 2:30. Anótenlo, prepárense, hay una lluviecita sin tormenta eléctrica de 10:30 a 12:30, 2 horitas y 32 grados de calor. Y 32 grados de calor. Bueno, hay humedad. Yo tengo, aquí estoy bañado de humedad. Está soplando del sureste al noroeste. Y la calidad del aire, buena. Siempre que haya un poco de lluvia, la atmósfera se limpia y respiramos aire bueno. Perfecto para salir a caminar si te gusta salir a caminar con 40 grados, 33 grados. Y si te gusta aguantar sol. Hice un día perfecto para caminar. Sí, Luis, ya yo voy a caminar casi. Dale pues. Ya te di el tiempo. Me tomo un cafecito porque voy a dar. Para dar el dólar.

0: me voy con Banco Central de Venezuela. Fecha valor. Hoy, la fecha valor es hoy, día viernes 2 de octubre. Dije viernes 2 de octubre, fecha valor, hasta las 12 de la noche. Un BCV, un dólar oficial para comprar y para vender en Venezuela. Así es. Está en 866,56.
1: ¿Cuánto?
0: Te lo repito. ¿Cuánto? Te lo repito. 866,56 por un BCV, Banco Central de Venezuela. ¿Anotaron? ¿Anotaron, mis amigos y mis hijos? Yoyani Edgar Parra, anotaste, joven. 866,56 bolívares por un dólar. 866,56. Así te van a pagar el dólar en la tienda. El euro, 973. El euro, 973,92. Ahora sí puedo asegurar que para el viernes de la semana que viene ya debe estar en mil el euro. Eso sí es un golpeadito. Como quitarnos. ¿Se acuerdan cuando nos quitaron los 6-0? Que quedamos limpios. Teníamos plata y al otro día no teníamos ni menos. Bueno, 900 es igualito, ¿oyeron? 973,92, un euro. Ya está dicho. Espero hayan anotado. Calor intenso, ¿ok? Super calor intenso. Mi gente amiga, mi gente feliz. El que sepa, que me avisa. ¿Usted cree? Son las 7:42. Antes de la tarde. Dele una espera ahí. Correcto. No, estoy al día, no tengo retraso en publicidad, ni en programa, ni en nada. Bueno, voy con los WhatsApp. Me he olvidado de los WhatsApp de mi pueblo, muchachos. Le damos y le dimos. Eli Daniela, aquí hay 50 placas perdidas. No me preguntéis porque yo no sé de quién son ni cuáles son las placas. Pero si tú te dedicas a escuchar el programa, hay dos programas por día. Durante una semana son 10 programas. Tú vas oyendo, cuando yo diga servicio social soberano, documentos y objetos extraviados, documentos y objetos recuperados, tú oyes todos esos programas y ves ahí si está tu placa o no. Yo no te puedo decir, no sé. Son muchas. Y yo no tengo una lista y no tengo tiempo de estar buscando cosas. Tú te dedicas, yo lo digo por la radio, por las redes sociales, quedan grabados en las redes sociales, especialmente en canal YouTube, y tú buscas ahí, oye, no, este día no fue, voy a hablarme, hasta si tu placa está recuperada, está allí. Dale pues. Yo no sé qué, si es que son nuevos, claro, hay nuevos muchachos que me están siguiendo, no todos son viejos, Eli Daniel, tú eres nuevo, por lo que veo. Pablo Escobar Gaviria, Dios, qué personaje. Yo he visto toda la serie. Yo he visto las películas buenas de Pablo y las malas. He visto la película del hijo. Me traumatizó mucho ver cómo un carrizo sin estudiar, sin prepararse, sin nada, llegó a ser el hombre más rico que las naciones. Tenía más dólares que Francia, Ecuador, Estados Unidos. No, eso. Pero cayó. Dale, pues. El que sepa, que me avise. Servicio social al soberano. Yo entiendo que esto es un chiste malo. Envíeme eso para allá. Allá lo tiene. Ah, bueno. Julio, servicio social al soberano. Hay un burrito que está extraviado en la avenida 33 entre la E y la D. Por favor, al dueño que venga a agarrar a su burrito. Informa Lourdes Garcés. Yo no sé si esto es un chiste malo o es de verdad, porque aquí pasa todo. En este programa es de loco. Bueno, hay un burrito extraviado en la avenida 23 entre E y D. El dueño que venga a agarrar a su burro. Reporta Lourdes Garcés. Bueno, ya lo pasamos, ya lo borramos. Será un chiste malo, como hoy es día de chiste malo. Bueno, vámonos, pues. Desde Chile, saluda a la apreciada vecina del Prado, Xiomara Valles, la Chichi. Saludos desde Chile para Xiomara Valles, la Chichi del Prado. Ahí tenéis, pues, tenéis saludos. Está bien. ¿Qué queréis que te diga, la Chichi? Seguimos y le damos. Beatriz Herrera, tú tranquila, Beatriz, que el equipo gane. Ya resolvimos eso de así.

damos y le dimos. Muchos pescando en río revuelto. Gente que nunca apareció antes del 3, ahora se quieren robar la escena. ¿Por qué no se fajaron así antes del 3? Bueno.

0: Bueno, hablar del pasado tiene un poquito de cosas buenas. Un poquito. El que viva en el pasado va a vivir primero amargado. Segundo, fuera de pote, porque no está en el vivir del día. Sí, recordando que a Carlos Andrés Pérez lo traicionó su mismo partido y un montón de gente, ok, sí es verdad, sí es verdad. Carlos Andrés Pérez se rodeó de 10 muchachitos supergraduados en Harvard y en las mejores universidades y los nombró ministros, imagínate tú, y se echó encima el partido que lo puso allí en la presidencia. Y ahí comenzaron las traiciones. Hay un fiscal general que debe saltar en su tumba cada vez que lo nombra, que fue quien lo metió preso. Sí, era fiscal general de la República. Pidió la destitución y creo que lo metió preso.
1: Así son las cosas.
0: Claro, muy bien. Traicionaron a Carlos Andrés Pérez, sus mismos hermanos de sangre, los mismos ADECO, estos que están ahorita, traicionaron a Carlos Andrés, que ha sido el mejor presidente que ha pasado por este país. Sí, trae polémica eso. Bueno, número uno, número dos. Ah, y lo metieron preso porque mandó a 50 guardaespaldas de su, claro, eran del país, a proteger a Violeta Chamorro. Porque había ganado las elecciones y los militares y los guerrilleros de allá la iban a matar. Y se salvó esa señora y pudo cumplir su periodo presidencial porque Carlos Andrés Pérez mandó 50 tipos de él a cuidarlo, sus escoltas personales. Bueno, sí, pero ya eso pasó y yo no voy a estar toda la vida acordándome, Carlos Andrés.
2: Epa, Pérez. ¿Entendiste o te lo explico otra vez?
0: Yo tengo que ver quién es el que va a ser. ¿Qué muchacho nuevo hay? Y los políticos que estuvieron callados hasta el 3 ahora tienen programas de opinión. Salen en las redes sociales. ¿Y qué hicieron antes del 3, mijo? ¿Ah? Nada. Escondido. Entonces hay que echar pa'lante. Dios quiera que todo lo que se nombre sea gente joven, magistrado con posgrado en la materia que les toque, a los del Tribunal Supremo de Justicia, pero gente joven, decente. Igualito el Consejo Nacional Electoral, jóvenes, decentes. Exacto. Fuera los viejos, tienen muchas mañas, comenzando por este que está aquí, ¿verdad? Fuera los jóvenes. El gobierno tiene... No voten por viejos, háganme el favor. No, gente joven. Gente que nunca haya robado. Especialmente. No, ahora salen en redes sociales. Ahí tienen programas y todo. Bueno, ya es hora de irme. 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Ahí el café en el café.

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2: Chino Miranda.
3: Gente de zona.
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0: Dice.

0: Llevo mucho tiempo buscando tener una cita con ella, pero no lo he podido lograr. Así que hablé con Jay Álvarez.
1: Ella, el dueño del sistema.
0: El rookie.
1: The maximum respect.
0: Y Nicky Jam.
2: Tranquilo, Juanito, que vamos a conquistar a esa mujer.

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con Pablo González, el Juanpi, hasta las 6 de la tarde. Por acá por órbita 103.3, la gente de Táchira, Mérida, Trujillo, Lara, Falcón y todo el estado Zulia. 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

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Y ahí ahora 4:28 minutos, el 0424-633-6137. Todo el mundo participando. Hoy es viernes de parranda y yo me activo con el show del negro. 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

mis amigos, y a esta hora 4 de la tarde, 32 minutos, 04-24-633-6137, repito, 04-24-633-6137, activos con el show del negro y Emma Burgers, excelente el premio de Emma Burgers para hoy viernes, así que participa, participa y gana. Viernes de parranda, ay, ay, ay, ah, claro, 04-24-633-6137, ya lo sabes, envía tu mensaje o llámanos. Viernes de parranda, yo me activo con el show del negro y Emma Burgers. 4:33 minutos, el show del negro por Órbita 103. Y la animación de Juan Pablo González, el Juanpi, esto que dice...

amigos, ahí estamos sonando Mayor que yo, ese clásico de clásicos, sonando por acá por órbita 103.3. Gracias de verdad a toda la gente que está en sintonía, a los que nos envían desde Maracaibo, gracias a la gente de Maracaibo, la gente de Cabimas también reportando la sintonía, R10 a todo volumen, la gente del sector Los Barrosos, acá mismo en Brisas del Zulia también conectados, en Ciudad Bolívar, un abrazo enorme para la señora Josefa, conectada con órbita. Muchísimas gracias. Tremendas bendiciones las que nos envió por acá, ¿no? No, sí. Mira, demasiado bonito el mensaje, pero es larguísimo. Gracias, de verdad. Un abrazo. Mira, qué bonito es cuando la gente te toma cariño, ¿verdad? Gente que... Bueno, eso es lo bonito de la radio como tal, ¿no? El compartir día a día con los oyentes, el hacer el programa de 4 a 6 de la tarde... Sin interrupción alguna, bueno, ahora últimamente con el tema de la electricidad, pero o sea, tratamos de no fallar, siempre estamos a las 4 de la tarde compartiendo con ustedes y se crea esa alianza, ¿no? Esa familiaridad entre oyente-locutor y locutor-oyente. Es que todas las tardes conectados, enviando los mensajes, las complacencias, los temas musicales, la jocosidad que uno le mete al programa, la buena vibra, que algún mensajito motivador que, bueno, te inspire o lo tomes para ti y que te ayude. Y, bueno, de verdad que es muy bonito cuando la gente te toma ese tipo de aprecio, de cariño y te lo hace saber. Yo he vivido experiencias muy bonitas con esto de la radio. De hecho, hace algunos meses dije la que me sucedió con una gente de Trujillo, fieles oyentes del programa, que iban hacia la ciudad de Maracaibo y se desviaron a Ciudad Ojeda para conocer al negro. Fíjense eso, ¿no? Me conocieron, se tomaron sus fotos y todo y siguieron su rumbo hacia la ciudad de Maracaibo. Así como ellos, hay un sinfín de personas, de oyentes que, bueno, nos han dejado saber, nos han demostrado ese cariño, ese respeto. Y no solamente al show del negro, a todo el equipo de Órbita 103.3, porque no es por nada, ¿no? Ni desmeritar a las demás, pero es que Órbita, desde las 5 de la mañana que arranca Julio Flores, tiene una excelente programación. Todo el mundo con Julio en horas de la mañana para escuchar la noticia. Luego, para refrescar un poco la mañana, viene Moiralit con Andrés en el programa Ni Tan Bien Ni Tan Mal, con secciones de comida, belleza, salud. Muy bien, la verdad. A las 10 de la mañana, La Gaita con Davis David. Ya empieza la temporada gaitera, ya se viene diciembre. Entonces ahí está el equipo de Órbita seleccionando las mejores gaitas para que ustedes disfruten de 10 a 12 del mediodía. A las 12 nuevamente con Julio, la noticia, bueno, en cada rincón de la costa oriental, todo el mundo pegado con Julio Flores. A las 2 de la tarde, el Boca Negra, nuestro querido y compañero Omar Rojas, excelente animador, excelente artista, compositor y demás, que bueno, nos hace la tarde más llevadera con sus dichos, con sus frases, con toda esa jocosidad, con esos chistes que él tiene. De verdad, gracias Omar también por brindarnos, ¿no? 2 horas de pura alegría. A las 4 comienza el show del negro. A las 6 de la tarde, mi pana Alex Benpavé con lo mejor del vallenato. A las 8 de la noche baja el telón, porque viene la música suave, viene la música romántica, viene Mauro Morón con esas reflexiones, con esos consejos, ¿ah? Con ese programa tan, tan espectacular que se deja escuchar, claro. Una gran variedad de temas musicales, románticos, suaves, como para librarnos un poco del estrés del día. Y a las 10 de la noche, bueno, hoy viernes, no te lo puedes perder, el show del Destápate, ¿no? El super show del Destápate con Alex Mesa, El Pelito. También muy buen programa. Y un programa, bueno, cargado de un sinfín de atracciones, de diversión, porque Pelito ya todos sabemos la calidad de persona que es, el tipo de animador que es, que nos atrapa con todo un poco. Sí, muy jocoso, tienes un sinfín de cosas locas también como su programa, ¿sí? No, es que así es su programa y eso es lo que lo ha llevado a ser lo que es hoy en día. Mi pana Alex Mesa, El Pelito. Bueno, y hoy es viernes. La invitación para hoy viernes es precisamente esa. Que ustedes se cuiden, que la pasen bien, que disfruten. Ah, si van a salir,
con mucho cuidado, si vas a manejar moto, si vas a manejar tu carrito, pero vos sabés que le vas a dar al codo, hey, dale suave entonces, o llévate a otra persona que maneje por ti. Hay que cuidarnos, ya estamos grandecitos y hay que ser responsables y tener ese grado de madurez, ¿verdad? Si vamos a tal sitio y vamos a ingerir bebidas alcohólicas, lo mejor es que, bueno, no manejes tu vehículo, ¿no? O te lleves a alguien que lo haga por ti. Sí, la verdad. Nosotros acá en Órbita 103.3 siempre tenemos ese mensaje bonito para la audiencia, para la gente que nos escucha. Para que mantengan la calma, para desearles lo mejor, para desearles un bonito día, para desearle éxito en sus proyectos, para estar con ustedes en las buenas y en las malas, para ofrecerles los servicios de nuestros patrocinantes, para ayudarles en algún tipo de evento benéfico. Ahí estamos todos, siempre aportando y siempre con ustedes, con el pueblo, con nuestra gente, con Ciudad Ojeda, con la costa oriental del lago. De verdad que muchas gracias. Contento, contento porque día a día recibimos siempre 2-3 mensajes bien bonitos, donde resaltan el talento y donde te dejan hacer saber lo importante que eres para la audiencia y todo lo que das dentro de las 2 horas del show del negro. De verdad que lo hacemos con mucho cariño y con mucho respeto. Ante todo, tratamos de hacer un programa dinámico, alegre, feliz, con muchas emociones, sin tratar de ofender a nadie, ni mucho menos utilizar el doble sentido en lo absoluto. No. Un programa súper sano como el show del negro, de verdad que yo creo que muy pocos, ¿no? Para no decir que no hay, pero muy pocos, de verdad. Señores, 4 de la tarde, 44 minutos. Apenas comienza la tarde. Hoy es viernes 2 de octubre. 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Fácil, tienes que enviar tu mensaje, tienes que llamarnos al 0424-633-6137. 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

0: 37 minutos, el 04-24-633-6137, repito, 04-24-633-6137. Atención, Ciudad Ojeda.
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0: 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Así que aprovecha. 4:51 minutos. 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
0: Y recuerda que ellos están dando el premio en la tarde de hoy, así que participa y gana. Hoy es viernes de parranda con el show del negro y Emma Burgers. 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
0: Bueno, mis amigos, y a esta hora 4:52 minutos, viernes. Dale volumen a tu radio hasta las 6 de la tarde. El show del negro con Juan Pablo González, el Juanpi. Motívate, dice Dani Romero, súbele.

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4: Personas coactivas. No te concentres en evitar a las personas pesimistas. Más bien, concéntrate en mantenerte rodeado de personas vitaminas, aquellas que te hacen sentir bien, importante, te quieren, te consuelan, te aprecian, te animan, creen en ti, te abrazan, te respetan, te impulsan. De esa manera, te será más fácil enfrentar las adversidades, sentirás más calidad de vida y te conviertes en una de ellas.
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0: esta hora 5 de la tarde, 6 minutos. Bienvenidas y bienvenidos a la segunda hora.
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0: De tu programa favorito, el show del negro, por acá por Órbita 103.3, la radio que manda en sintonía. Gracias Táchira, Mérida, Trujillo, Lara, Falcón y todo el estado Zulia por la sintonía. Pero hasta las 6 de la tarde te vamos a estar acompañando Moisés Leiva, Mauro Morón, Davis David, Juan Pablo González y todo el equipo de Órbita 103.3. Bueno, viernes 2 de octubre. Esto va, hermano, pero rapidísimo, volando, ¿no? Llegó el mes de octubre.

0: así sea. Salud, que sea un mes de octubre por todo lo alto. Amén, amén y amén. Bueno, 5-8 minutos entre la tarde, 04-24-633-6137. Repito, 04-24-633-6137. 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
0: Desde ya 5-9 minutos de la tarde. Bueno, sigue enviando tu mensaje. Recuerda que hoy es viernes de parranda y la etiqueta de hoy es: hoy viernes de parranda, yo me activo con el negro y con Enma Burgers. ¿Ah? Porque son los que están dando el premio en la tarde de hoy. Claro, viernes de parranda con Enma Burger, chico. Participa y gana. Nombre, apellido, número de cédula y la etiqueta de hoy. Viernes de parranda con Enma Burgers. Bueno, voy a saludar a la gente de Fabricio Ojeda, que están en sintonía. Un abrazo a toda la gente de Fabricio. Ah, en especial a la familia Azuaje. Gracias a la familia Azuaje. Ellos están en los rojos, ¿no? Allá en Fabricio Ojeda. Bueno, saludos. Con cariño, siempre en sintonía de nuestra programación. La gente de Lagunillas. Ah, la gente de Lagunillas. Bueno, gracias. Chicos, si supieras que en Lagunillas vi un gran amigo mío, chicos, siempre en sintonía de Órbita 103.3. Él cada vez que puede, pues, sintoniza la radio porque se la pasa viajando, chicos, ¿ah? Qué vida tan sabrosa. Pero es de ahí de Lagunillas, ahorita está ahí, claro. Ey, saludos a mi pana Alfredito. ¿Cómo jugábamos cuando niños? Alfredito y yo allá en los campos de Lagunillas. Vivían mis tíos ahí en... por donde era el Domitila, ¿no? Sí, yo creo que el Domitila no queda allí, creo que se lo cambiaron, no sé, desconozco la verdad. Pero en ese campo, no recuerdo cómo se llama como tal ese campo, jugábamos muchísimo ahí en los parques de ese campo que está detrás del Domitila. ¿Ah? ¿Cómo no? Recuerdos bonitos, recuerdos que les llegan a uno a la mente, ¿verdad? Toda la familia, los primos, el compartir, jugando para allá, para acá, los tíos, la familia reunida, la parrilla, el refresco, la cuestión, vos sabéis cómo es todo.

club ahí, piscina y demás, en ese campo petrolero. No sé si habrán personas que todavía habiten allí, pero eso era muy lindo, demasiado lindo, la verdad. Nosotros no nos encantaba pasar los fines de semana allá donde mis tíos ahí en Lagunillas. Hoy por hoy ya no están ahí, están los trasladaron para Cabimas. Sí, eso es frente al campo Hollywood. No sé cómo se llama como tal ese, pero ahora están en Cabimas. Pero bueno, recuerdos muy lindos que quedan, ¿no? Alfredito, hermano, si me estás escuchando, un gran abrazo. Siempre te recuerdo con muchísimo cariño. Bueno, 5:12 minutos en Tele.

viernes de parranda con Emma Burgers. Participando, hermano, participando. Lisette Carreño en sintonía desde la J. Respuesta correcta, eso. Ajá, viernes de parranda con Emma.

0: Buenas tardes, Juanpi. Hoy es viernes de parranda con el Chombo del Negro y Emma Burgers, Nancy Meléndez, desde el casco central participando. Soleida Peroso, Redescar, Eilen, Reddy, Reader, Inrider Uzcategui en Tierra Santa, conectados también con el Chombo del Negro. ¡Opa! Boca Negra. Aquí está el binomio de oro en la voz inigualable de Rafael Orozco, recorriendo a Venezuela. Ay, mi madre, así lo baila Soleida Peroso, ¿eh? Ajá. Vallenato para allá y vallenato para acá. ¡Upa! Héctor, en sintonía, hermano, participando.
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5:18. Ay, ay, ay, viernes de parranda. Buenas tardes, Juanpi. Hoy es viernes de parranda con Emma Burgers, Yoleida Araujo, sector L5, participando, mi amor. Hola, buenas tardes. Viernes de parranda.

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0: Bien, mis amigos, en esta hora 5:21 minutos. A ver, ¿qué dice la gente por acá? Buenas tardes, Juanpi, Juanpi, para participar. Activos hoy viernes de parranda con Emma Burgers participando. Ah, buenas tardes, saludos. Juanpi, Juanpi, te la estás comiendo con ese programa. Qué excelentes reggaetones, dice por acá. Activos con Emma Burgers. Hoy es viernes y el cuerpo lo sabe. María Nava, correcto, María Nava. El cuerpo lo sabe. Y Emma Burgers también. A ver, más mensajes. Buenas tardes, negro, para que me complazcas. A Diego Socorro, que hoy está cumpliendo sus 15 años. De parte de su abuelita Chepina y de todos sus familiares en el Callejón 7, sector El Porvenir. ¡Qué bueno! Para Diego, Diego Socorro.

0: familia contenta, su abuela en especial. Claro, lo felicita, le desea lo mejor, que cumpla todas sus metas, que Dios lo llene de vida, de salud, lo colme de éxitos. Diego Socorro, arribando hoy a 15 años. Y su abuelita Chepina contenta, emocionada, junto a toda la familia, por los 15 años de Diego Socorro. ¡Qué bueno! ¡Felicidades para Diego Socorro! A ver, siguen llegando mensajes. Buenas tardes, negro, para complacer a Irwin Cardoso, que está de cumpleaños, está en Perú, de parte de Margarita Peroso, para que le cantes el cumpleaños. ¡Claro que sí! Para Irwin Cardoso, que repiquen las campanas, hoy es el más bello día, todo es calor y alegría, fecha que es bonita y grata, con mi felicitación, Irwin, yo te canto a ti, deseando que pases hoy un cumpleaños feliz, vaya, de parte de toda la familia, felicidades. Lluvia de bendiciones, vida, salud, hermano, y que la pases espectacular por allá en Perú. Felicidades, feliz cumpleaños. Saludos, Juanpi, en el taller El Osito. Le damos la bienvenida al señor Lewis Arias, que está de regreso desde los Estados Unidos. ¿Ah? Vino de hacer un curso de pintura y nos trajo a una secretaria gringa. Bueno, ¿ah? La gringa. Ah, vamos a colocarle la gringa de Silvestre, ¿no? Chico, Lewis Arias es un campeón, chico. Fue a hacer un curso y se trajo a la gringa de paso. ¡Ah, mi madre! Para brindarle con el bono de guerra, bueno.
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0: La gente del taller El Osito en sintonía, un abrazo para todos, chicos. ¿Eh? Me dijeron que el bingo estuvo a la altura. Estuvo espectacular. La gente bailó hasta decir ya no más. Con el Gran Caribe. Saludos para Elías Piña, el Cachapao, para toda esa gente de los galpones, del barrio Primero de Mayo. A la gente del taller El Osito que siempre están en sintonía. A la patrona Irobis Rosario. A toda esa gente bella, chicos. Siempre en sintonía con Órbita.
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0: tapu y tu pusua. ¿Qué es eso, Dios? Mira, esta hora 5:25 minutos antes de la tarde, 04-24-633-6137. Hola, Juanpi, para ver si por favor, por amor a Cristo, me puedes complacer con el tema Señora de Otto Serge. Si quieres te pido esta canción y más nunca te pido otra. No, chico, tampoco así. ¿Ah? Señora, ¿cuál es esa? Otto Serge, ¿no? Ese es un verso bien sutil y dirigido, delicado y sensitivo, quisiera componer yo. Esa es, dale, pues vámonos con esa. Te vamos a complacer de una vez, 5:26 minutos. Señoras y señores, en el show del negro a través de Órbita 103.3 suena Otto Serge y esta buena melodía.
3: Julio César Betancourt,
0: Señora.
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0: Es el show del negro por Órbita. Hoy cortesía de Enma Burgers. Esta letra es... Y este es un señor cantante, para que sepáis. El doctor Otto Serge.

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Y hoy viernes, de parranda con el show del negro y con Emma Burgers. 04-24-633-6137.

0: complaciendo a nuestra gente. Y estaba Otto Serge con Señora. Qué buena melodía sonando por acá por órbita 103.3. Ah, sí, señor. Y cuando la quiera saludar, usa una clave que los dos sabemos. Con su segundo nombre puedo hacerlo. Quizás diciendo el color de su pelo. No importa que muchas puedan tenerlo, pa' que se rían cuando usted esté se riendo. Y si acaso de acuerdo nos ponemos. Ah, bueno, chicos. Ah, mira, saludos a mi pana el Chapulín. Ahí me pasó una foto. Ey, Chapulín, vos sois muy tramullero en la vida, ¿viste? Ah, me pasó una foto desde el ofertón. Con un sobre. Ya vos sabés de cuál es ese sobre, ¿verdad? Parece salsa negra, pero no es salsa negra. Ese, corre el dragón. ¡Qué belleza! No, no compres una cosa tan buena, ¿viste, Chapulín? Un abrazo, mi hermano. Gracias por estar en sintonía. Mira, esta hora es 5:31 minutos. 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

hola Juanpi, hoy es viernes de parranda. Yo me activo con el show del Negro y Emma Burgers. Eglis Pérez participando, Denixon Álvarez y el señor Johnny Rojas. Bueno, muchas gracias a la gente del barrio Constitución. Alexandra Colina también participando a esta hora. Mayra Albarrán activa con el show del Negro y Emma Burgers. A ver, más mensajes. Hola Juanpi, Juanpi, activo con tu programa, excelente. Te la comiste hoy, ¿ah? ¿Eh? Dice por acá el amigo Jesús Muñoz, desde Los Robles, sector Los Robles. Bueno, Jesús, muchas gracias, hermano. Gracias por estar ahí en sintonía con nosotros. El amigo Robinson Ortiz, también a full sintonía, en el barrio Primero de Mayo, Los Galpones. Ajá, ¿quién más? Eduardo Castillo también está participando a esta hora. Ajá, buenas tardes, Juanpi, desde la segunda etapa. López Contreras, dice por acá, William Chirinos, aprovecho para enviarle un abrazo y muchas bendiciones a mi pana Redescar Uzcategui, que cumplió años. ¡Qué bueno! ¡Felicidades! Para el amigo Redescar, un abrazo enorme. A ver, el amigo Héctor Pirela, desde el Casco Central, también está participando a esta hora. Auris Párraga, 41 con O, también participando. Hoy es viernes de parranda y yo me activo con Emma Burger. Correcto, buenas tardes. Para complacer a Yusmayra en Nueva Era, que está contenta porque llegaron las hijas María y la China. Ah, soy el Gocho. Bueno, saludos para Yusmayra en el sector Nueva Era. Y María y la China, bienvenidas a casa nuevamente. Qué bueno. El Gocho activo también con el programa. Ah, claro. Mira, saludos también para el pana José Arande, que está activadísimo con el programa, participando. A ver, desde el sector Valmore Rodríguez, frente al hospital, Cristóbal Nieves. Cristóbal, participando, hermano. Gracias por tu mensaje. Hola, buenas tardes. Nícida Cañizales y Mario Mora participando. Juanpi, coloca una de Ruby Pérez, por favor. ¿Ah? Hazme olvidarla para mi ex Geraldine Viloria de Bachaquero, que me dejó por otro. ¡Qué belleza, Boca Negra! Hizo por acá Alfonso Pacheco. Gracias, Alfonso. A ver, Luis Iraola también participando en el Callejón 4 con K. Activo con Emma Burgers. Eso es correcto, Luis Iraola. Ajá. Alberto Colina. Juanpi, hoy es viernes y yo me activo con Emma Burgers y el show del Negro. Ajá, buenas tardes, Juanpi, que Dios te bendiga grandemente. Activo con el show del Negro y Emma Burgers. Soy, ajá, Mariluz Dales, desde Campo Alegre 3. Colócame Danza Cuduro de Don Omar. Ah, Michael, hice por acá para complacer con una de Michael Roldan. De Michael Roldan, ese quién es, Dios. A ver, por acá, más mensajes. Hola, buenas tardes, Juanpi, excelente programa, full sintonía. Para participar, Lesbia Acurero, también participando, gracias Lesbia. Ajá. A ver, buenas tardes, Juanpi, viernes de parranda con Emma Burger. Nuri Jauregui, en el sector La L, participando. Dios mío, la locura en el show del Negro. Emma Burger, botándola de jonrón, qué bueno. 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

0: José Chirinos, hermano, ¿cómo está todo?
1: Todo bien, hermanito.
0: ¿Vas a participar?
1: Por favor.
0: Activos con el show del negro y Emma Burger, grítelo pues.
1: Ah, bueno, activo con el show del negro y Emma Burger.
0: Emma Burger. Participando, hermano.

0: buenas tardes.
1: Aló.
0: Buenas tardes, ¿cuál es tu nombre?
1: Alberto Río.
0: Alberto, ¿de qué sector?
1: O41.
0: ¿Cómo tienes que decir, hermano?
1: Oye, viene, perdón, yo me activo con el negro y el mabule.
0: Participando.

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5 de la tarde, 52 minutos en Maburgers, botando la casa por la ventana hoy, chico. 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Atención, mi gente bonita. Bueno, llegamos a la parte final. Vamos a ver quién es el afortunado ganador. Que por cierto, información de última hora. Un extra. ¿Ah? Atención. Nos acaba de enviar la gente de Enma Burgers. Tan bueno estuvo el programa que no va a ser un ganador, sino que van a ser dos ganadores en la tarde de hoy. Atención, mi gente bella. Vámonos con la ruleta y mucha suerte a todos los participantes, ¿ok? Nos vamos con el premio número uno. Atención, la ruleta hace su show. A ver. ¿Será ganador? ¿Será ganadora? Señoras y señores, tenemos a...

0: Central 863, termina su número de cédula. Atención, Agustín Chirinos se lleva el primer premio cortesía de Enma Burgers. Nos vamos con la ruleta a ver quién es el segundo afortunado ganador en la tarde de hoy. A ver, ¿será ganador? ¿Será ganadora? ¿Usted qué dice? Atención, mi gente bella. Señoras y señores, tenemos afortunado ganador. Número de cédula termina en 164. Señores, José Arandia, repito, José Arandia se lleva el segundo premio en la tarde de hoy. Mi gente, gracias, de verdad, una vez más. Tremendo espectáculo hoy, el Show del Negro. Gracias a nuestros patrocinantes. Desde ya deseándoles a todos un feliz fin de semana, lleno de cosas buenas, de bendiciones. Cuídense mucho, pórtense bien, disfruten, celebren, bailen, canten. Si van a salir, bueno, diviértanse mucho. Si van a la playita, vayan con cuidado. Si van a compartir en familia, muy bien, felicidades. No hay cosa más bonita que esa, que compartir en familia, ¿verdad? Claro que sí. Hay que aprovechar y atesorar los momentos lindos que nos brinda la vida. Sí, señor. Gracias a toda Ciudad Ojeda. 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
0: Ya están activos. 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Señores, dirección general Moisés Leiva. Producción Mauro Morón. Dirección ejecutiva Mauro Morón, y en la producción David David, el hombre de la gaita, a las 10 de la mañana. Y Juan Pablo González, quien tuvo el inmenso placer de compartir con ustedes. Un abrazo enorme. El 59.994 como locutor certificado. La pasamos espectacular. Un viernes maravilloso. 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Y muchas gracias a toda Ciudad Ojeda. Mi gente, será hasta el día lunes que nos volvamos a escuchar. Cuídense mucho, feliz fin de semana, chaito.
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0: Éxita 103.3 está dando la hora.
1: Las 6:09.
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0: órbita. 103.3 está dando la hora.
1: Las 6 y 29 minutos.
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0: Órbita 103.3 está dando la hora.
1: Las 6:38.
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0: 103.3 está dando la hora.
1: Las 6:52.
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2: Las 7 en punto.
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7: Siempre encontrarás gente que dude de ti, que te subestime, pero no decaigas, no respondas con arrogancia ni con rabia. Ponle al juego de tu vida pasión, amor, estilo, elegancia, voluntad. Llega a la cima, llega al éxito, a la victoria, siendo cada día tu mejor versión, sin perder nunca la humildad.
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0: Gracias, mi amor. Gracias.
1: Órbita 103.3 está dando la hora.
2: Las 7 y 16 minutos.
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0: 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Órbita 103.3 está dando la hora.
1: Las 7 y 48 minutos.
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2: Escucha, observa, aprende, actúa. Un discípulo que no paraba de hablar por fin preguntó: Maestro, ¿cómo hago para llegar a la cima, para llegar a la iluminación? El maestro respondió: habla menos, escucha y actúa más. Si escuchas, aprendes, y si actúas más, te acercas a tus objetivos. Si solo hablas, ni aprendes, ni avanzas.
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